0: Estás en Aspen 102.3 disfrutando los mejores clásicos con Simply Red, The Right Thing.
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0: en 102.3 con la música de Maroon 5 a las 21:29 minutos. Escuchamos Herrin. 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
0: 11 grados 7 décimas la temperatura en esta noche, el cielo está despejado. El pronóstico anticipa para lo que queda de este miércoles, buen tiempo con cielo parcialmente nublado. Mañana jueves llegarían las lluvias, desde la tarde el tiempo estaría desmejorando. Se esperan algunas lloviznas aisladas también hacia la noche de mañana con 10 grados de mínima y una máxima de 13. La buena noticia es que el viernes la semana va a terminar con buenas condiciones, ligeramente nublado, mínima de 8 grados, máxima de 15.

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0: Clásicos en Aspen Night, cerrando esta hora a las 23, un minuto pasaba Taylor Dane, Love Will Lead You Back.
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0: clásicos en Aspen Night a las 23:18 minutos con este recordado soundtrack del film Reto al Destino. Escuchábamos a Joe Cocker y Jennifer Warnes, Up Where We Belong.
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1: 11 de la noche, 30 minutos en todo el país. La temperatura en la ciudad de Buenos Aires es de 12 grados una décima. El cielo está despejado en esta noche. El pronóstico anticipa para lo que resta de este día miércoles, cielo algo nublado. Para mañana jueves se espera un día nublado y hacia la tarde hay probabilidad de lluvias aisladas también durante la noche. 10 grados de mínima para el jueves y una máxima de 13.

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0: clásicos. Era The Night con Michael Jackson, Human Nature.
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0: En todo el país es la hora 0:31 minutos, 12 grados, una décima la temperatura a esta hora. El cielo está ligeramente

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clásicos en Aspen Light con Eric Clapton, Wonderful Tonight. Hasta acá te acompañamos en este tramo de este jueves 18 de junio, cuando faltan 5 minutos para la 1 de la mañana en todo el país. Nicolás Borowski en los controles, antes Gabriel López Fernández. Yo soy Pablo Rojas. Quédate en la trasnoche de Aspen 102.3, escuchando muy buena música. Nosotros nos reencontramos a las 19 en el regreso a casa para disfrutar el jueves con la mejor música del mundo. Shakin' Stevens en el cierre haciendo Because I Love You. Chau.

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1: Suena el despertador para los de las 6. Muy buenos días, bienvenidos. 2 minutos pasaron de esta nueva hora, de esta nueva edición de Aspen Express. Ya tenemos todo listo para compartir la mejor música del mundo y la información necesaria para el inicio del día. Está Enrique Iglesias en la operación técnica. Soy Fede Benítez. Hasta las 10 de la mañana te acompañamos con la información, por ejemplo, del tiempo, por ejemplo, del tránsito. En minutos, Iván Nedó nos va a contar cómo está el tránsito, las calles, las principales avenidas, los accesos a la ciudad, los servicios y tanta información. Por supuesto, vamos a hablar del Mundial, cómo van esos partidos, cómo vienen los próximos días y tantas cosas más que tenemos para compartir con ustedes. Actualmente en Buenos Aires, 11 grados una décima la temperatura. Ahora el cielo despejado sobre la ciudad, no amaneció todavía y el pronóstico, te cuento, te adelanto, te anticipo que indica lluvias a partir de la tarde hoy jueves, con una máxima prevista en 13 grados. En esta primera hora de Aspen Express vas a escuchar, por ejemplo, a Dire Straits, a Paul McCartney, a Seal, Duran Duran y muchos más. Comenzamos con Madness, It Must Be Love, en Aspen 102.3.

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clásicos en la mañana de este jueves 18 de junio de 2026 en Aspen 102.3 IQ, Promises as the Years Go By. 6 de la mañana, 11 minutos, repasamos los datos del tiempo en Buenos Aires. La temperatura actual 11 grados una décima, humedad 80%, el cielo ahora despejado, no amaneció todavía y el pronóstico, tenelo en cuenta, presta atención, indica lluvias a partir de la tarde en este jueves, con una máxima estimada en 13 grados. Los títulos, lo que tenés que saber en el comienzo de esta jornada, el gobierno ganó tiempo en el Congreso por el escándalo de Adorni, pero busca salvar la relación con sus aliados. El oficialismo logró suspender la sesión de hoy en el Senado, pero le puso un plazo a la interpelación del jefe de gabinete. Esto va a ser el próximo 2 de julio. Por otra parte, revés para la Casa Rosada. La justicia se interpuso en los planes de Milei y ordena suspender la privatización de AISA hasta determinar el pasivo ambiental. Yendo al ámbito internacional, Donald Trump firmó el acuerdo con Irán para frenar la guerra en Medio Oriente. El memorándum establece un cese de hostilidades, la reapertura gradual de una ruta clave para el comercio energético global y una negociación de 60 días sobre el programa nuclear iraní. Finalmente, hablamos de fútbol, Mundial 2026. Más adelante vamos a repasar todos los resultados de la jornada de ayer, pero ahora te cuento que Colombia derrotó 3-1 a Uzbekistán. El equipo de Néstor Lorenzo doblegó a Uzbekistán en el Estadio Azteca en México para cerrar la primera fecha de la zona que lidera y que también integran Portugal y Congo.

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2: Una empresa que crece demanda más agua y más energía. Planes estratégicos que llevamos adelante. El gobernador visitó la planta de la firma Poliresinas, que con una inversión millonaria está ampliando su infraestructura. Esto significa más puestos de trabajo directos e indirectos, porque hay un efecto multiplicador, aseguró.
3: He ido al Parque Industrial de San Luis a visitar por una invitación que me hicieron para conocer las ampliaciones. Se están llevando adelante la firma a la fábrica Poliresinas. La verdad que es sorprendido. Yo había venido hace 2 años, donde estaba a nivel casi de proyecto. Yo ya está el 50% de la ampliación hecha, ampliación que va a significar duplicar la producción. En la primera etapa, ampliar en un 30%, y eso supone más puestos de trabajo, consolidar los puestos de trabajo existentes, una inversión de más de 7 millones de dólares y todo un efecto multiplicador indirecto de todos los servicios vinculados a la fábrica, ¿no? Así que muy contento, porque a su vez demandan más energía, demandan agua y coincidentemente son planes estratégicos que nosotros ya estamos llevando adelante, el plan maestro del agua y el plan maestro de energía para acompañar el crecimiento urbano y crecimiento productivo.
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En Aspen 102.3, la música de Creedence Clearwater Revival, Have You Ever Seen the Rain? 6:24 en esta mañana, Partner evolucionó para que vos también lo hagas. 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En un ratito el detalle del pronóstico del tiempo, pero te anticipo, ten en cuenta que hay probabilidad de lluvias a partir de la tarde en este jueves 18 de junio. Seguimos con los clásicos en esta mañana. Ahora Survivor, Eye of the Tiger.

0: todos los clásicos para acompañarte en la mañana de este jueves en Aspen 102.3, Dire Straits, Money for Nothing.
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0: 6:32, la temperatura en Buenos Aires 11 grados una décima, la humedad 78%, el cielo ahora ligeramente nublado, no amaneció todavía, falta un rato para eso, y el pronóstico, atención, si tenés que salir ahora, ten en cuenta lo siguiente, el pronóstico indica lluvias a partir de la tarde en este jueves 18 de junio, lo mismo por la noche, mejorando recién para mañana. Hoy la máxima 13 grados. Mañana viernes, cerrando esta semana corta, lloviznas por la madrugada y luego ya mejorando desde la mañana con cielo ligeramente nublado, una mínima de 8 y una máxima prevista en 14 grados.

Mientras esperamos que amanezca en este jueves 18 de junio, escuchás Aspen 102.3, Paul McCartney, This One. 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

0: Clásicos en Aspen 102.3, Bob Marley and the Wailers, One Love, People Get Ready.
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0: 11 minutos para las 7 en esta mañana, 11 grados una décima la temperatura en Buenos Aires, el cielo ligeramente nublado. Y querés saber cómo está el tránsito, qué pasa en las calles, en las avenidas, en los accesos, con los servicios, toda esa información la tiene Iván Nedoc. Iván, buen día.
2: Buen día, Fede, para vos, buen día para todos. Con tránsito ya intenso en cuanto a accesos, con algunos incidentes en la autopista del oeste, en reporte de choque a la altura de Ciudadela, que está frenando bastante el tránsito en la zona, dejando demoras que llegan hasta Ituzaingó. Con tránsito también muy intenso en Panamericana, desde los miembros ramales Pilar y Campana hasta Camino Buen Aire, demoras en la conexión de Richeri con Derepiane, y también hay un reporte de incidente en la 25 de mayo, en los primeros metros, mano al centro, que está dejando ya bastante congestión en lo que es el enlace de Perito Moreno y de Lepián. El resto de los ingresos a la ciudad, como una marcha sin grandes complicaciones, lo mismo para los servicios, trenes, subtes, premetro, están funcionando a esta hora sin grandes problemas. Solamente en 30 minutos actualizamos todo lo que pasa.
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3: Bronca, ¿por qué no se desaloja el corte?
4: Pero
3: ¿no?
4: Tiene que desalojarse.
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5: Una empresa que crece demanda más agua y más energía. Planes estratégicos que llevamos adelante. El gobernador visitó la planta de la firma Poliresinas, que con una inversión millonaria está ampliando su infraestructura. Esto significa más puestos de trabajo directos e indirectos, porque hay un efecto multiplicador, aseguró.
6: Venido al Parque Industrial de San Luis a visitar por una invitación que me hicieron para conocer las ampliaciones. Se están llevando adelante la firma a la fábrica Poliresinas. La verdad que sorprendido. Yo había venido hace 2 años, donde estaba a nivel casi de proyecto. Hoy ya está el 50% de la ampliación hecha, ampliación que va a significar duplicar la producción. En la primera etapa, ampliar en un 30%, y eso supone más puestos de trabajo, consolidar los puestos de trabajo existentes, una inversión de más de 7 millones de dólares y todo un efecto multiplicador indirecto de todos los servicios vinculados a la fábrica, ¿no? Así que muy contento, porque a su vez demandan más energía, demandan agua y coincidentemente son planes estratégicos que nosotros ya estamos llevando adelante, el plan maestro del agua y el plan maestro de energía para acompañar el crecimiento urbano y crecimiento productivo.
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0: para cerrar esta primera hora de Aspen Express, la música de The Rolling Stones, Let's Spend the Night Together.
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0: 7 de la mañana en punto, la temperatura en Buenos Aires, 11 grados una décima. Tras el aval del Banco Mundial, el BID aprobó otra garantía por 550 millones de dólares para la Argentina. La asistencia del Banco Interamericano de Desarrollo permitirá movilizar hasta 1.200 millones de dólares de financiamiento privado y respaldará reformas en seguridad y justicia impulsadas por el gobierno. Internacional, Lula da Silva le exigió a Donald Trump que no se meta con las elecciones de Brasil. Esto es luego de las críticas del presidente de los Estados Unidos por la condena al hijo de Jair Bolsonaro. Creo que Trump conoce poco a Brasil, dijo Lula. 11 grados una décima la temperatura en Buenos Aires, humedad 78%. El cielo está ligeramente nublado.
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0: Suena el despertador para los de las 7. Bienvenidos, buenos días. Comenzamos a recorrer una nueva hora de clásicos, esperando que amanezca. The Bolshoi, Sunday Morning.

0: clásicos en la mañana de este jueves en Aspen 102.3 In Excess, Beautiful Girl.
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0: 7:15 en esta mañana, 11 grados una décima la temperatura en Buenos Aires, el cielo ligeramente nublado. ¿Y el tránsito cómo está a esta hora, Iván?
2: Bueno, seguimos con demoras en accesos por incidentes. Atención, porque tenemos un reporte de choque en Delepiane, altura Muriondo, que está dejando demoras importantes, además de las obras que hay en la zona, mano a capital. Así que esto afecta, por supuesto, el enlace desde Richeri, que está muy, muy lento. También con demoras en la autopista del oeste, con gran confusión.

0: desde la zona de Ituzaingó hasta el enlace con la General Paz. Hubo un choque en Perito Moreno y el enlace con la 25 de mayo está dejando gran congestión mano al centro también, con demoras en Panamericana, las habituales, desde el Unión de los Ramales hasta la zona de Martínez, y con carga muy intensa en la General Paz, mano al Río de la Plata. Desde el sur, la autopista Buenos Aires-La Plata, lenta desde la zona de Quilmes y Bernal hacia la ciudad, con tránsito intenso también en el cruce de Puente La Noria, mano a la General Paz. En cuanto a los servicios, atención, está circulando con demoras el tren Roca en prácticamente todos sus ramales por problemas técnicos. El resto de los trenes subtes Permetro sin problemas en esta mañana. En 30 minutos actualizamos todo lo que pase.
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Aspen 102.3, la música de Rod Stewart, Forever Young. Y hablamos del dólar, la cotización en el comienzo de esta jornada, el dólar oficial minorista, 1.400 pesos para la compra, 1.450 para la venta. En el segmento mayorista, 1.441 pesos con 50. Y el dólar blue, 1.455 pesos para la compra y 1.475 para la venta. 7:26 en la mañana, 11 grados una décima, la temperatura actual en Buenos Aires. Quédate en minutos el pronóstico del tiempo. ¿Qué dice para hoy, para los próximos días, para el fin de semana que está muy pero muy cerca? Seguimos ahora con la música de King. Nothing in my way.

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1: 7:30 en la mañana de este jueves, 11 grados la temperatura en Buenos Aires, humedad 79%, el cielo ligeramente nublado y el pronóstico que indica para hoy probabilidad de lluvias a partir de la tarde con una máxima estimada en 13 grados. Y atención a nuestros amigos de Lincoln en la provincia de Buenos Aires que nos escuchan a través del 100.7, allí la temperatura 6 grados una décima. La sensación térmica 4 grados una décima, humedad 95%, el cielo ahora parcialmente nublado y el pronóstico de lluvias, pero a partir de la mañana, también por la tarde y mejorando hacia la noche. La máxima prevista para hoy en Lincoln, provincia de Buenos Aires, 12 grados.

Todos los clásicos en Aspen 102.3, la música de Genesis, Land of Confusion. Casi 20 minutos para las 8 en esta mañana y te cuento que más de 7.000 empresas ya optimizan la movilidad de sus equipos con Cabify para empresas. 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Seguimos con Queen, Radio Gaga, en Aspen 102.3.

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0: 12 minutos para las 8 en esta mañana, 11 grados la temperatura en Buenos Aires, el cielo está ligeramente nublado y el tránsito a esta hora, ¿cómo está, Iván?
2: Bueno, sigue complicado en la autopista del oeste con gran congestión desde la zona de Ituzaingó, Perito Moreno también muy lenta y un reporte de incidente en la zona del enlace con la 25 de mayo que está dejando una gran congestión. Otro siniestro en Delepián, en altura Muriondo, Mano Capital también. Está dejando además de las obras en la zona una demora importante para enlazar desde Richeri, así que paciencia que nos estén circulando por allí, con carga también muy intensa y demoras en la autopista Buenos Aires-La Plata, hay un reporte de incidente altura Dock Sud, hay gran congestión desde la zona de Quilmes, con tránsito intenso también en Camino Negro, sentido al puente La Noria, Panamericana lenta y con demoras, las habituales, desde Ruta 197 hasta la zona de Martínez, y la General Paz cargadísima, mano al Río de la Plata en prácticamente todo su recorrido. Se va cargando también el Centro Porteño, el Bajo y las principales avenidas de la ciudad. Y en cuanto a los servicios, siguen las demoras en el Tren Roca, en todos sus ramales, y en el San Martín, por problemas técnicos. El resto funcionando sin problemas. En 30 minutos actualizamos todo lo que pasa.
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5: Una empresa que crece demanda más agua y más energía. Planes estratégicos que llevamos adelante. El gobernador visitó la planta de la firma Poliresinas, que con una inversión millonaria está ampliando su infraestructura. Esto significa más puestos de trabajo directos e indirectos, porque hay un efecto multiplicador, aseguró.
6: He ido al Parque Industrial de San Luis a visitar una invitación que me hicieron para conocer las ampliaciones que se están llevando adelante a la firma, a la fábrica Poliresinas. La verdad que sorprendido, yo había venido hace 2 años, donde estaba a nivel casi de proyecto. Yo ya está el 50% de la ampliación hecha, ampliación que va a significar duplicar la producción, en la primera etapa ampliar en un 30%, y eso supone más puestos de trabajo, consolidar los puestos de trabajo existentes, una inversión de más de 7 millones de dólares y todo un efecto multiplicador indirecto de todos los servicios vinculados a la fábrica, ¿no? Así que muy contento, porque a su vez demandan más energía, demandan agua y coincidentemente son planes estratégicos que nosotros ya estamos llevando adelante, el plan maestro del agua y el plan maestro de energía para acompañar el crecimiento urbano y crecimiento productivo.
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Británicos en Aspen, 102.3, la música de John Newman, Love Me Again. Pocos minutos quedan para las 8 en esta mañana. Cerramos esta hora de Aspen Express con The B-52s, Love Shack.

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1: 8 de la mañana, 3 minutos. La temperatura en Buenos Aires, 11 grados. Economía, la inflación mayorista se desaceleró al 2,5% en mayo y acumuló un 34,5% en los últimos 12 meses. El indicador experimentó una desaceleración respecto al 5,2% de abril, aunque quedó por encima del índice de precios al consumidor del quinto mes, que fue del 2,1%. Demoras y cancelaciones en el tren Roca. Hay 5 ramales con problemas eléctricos. Según Trenes Argentinos, las fallas se originan en la alimentación eléctrica de la estación Plaza Constitución. 11 grados la temperatura en Buenos Aires, humedad 79%. El cielo está ligeramente nublado.
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Así comenzamos este viaje, este recorrido por la hora exclusiva Smiles en Aspen 102.3 con la música de Jamiroquai, Space Cowboy, y a 9 años de su última visita a nuestro país, Jamiroquai, la banda británica liderada por JK, se va a presentar el 17 de septiembre en el Hipódromo de San Isidro, celebrando los 30 años de su material Virtual Insanity. 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
1: 8:15 en esta mañana y en esta hora exclusiva, Smiles, momento de la información del tránsito. 11 grados la temperatura en Buenos Aires, el cielo ligeramente nublado. ¿Y el tránsito cómo está a esta hora, Iván?
2: Bueno, complicado para quienes vengan desde la zona oeste hacia Capital, porque tenemos gran congestión en la autopista del oeste, desde la zona de Tusengó hasta el enlace con la General Paz. El ingreso hacia Perito Moreno también está muy lento porque hubo un incidente con un camión involucrado en el enlace de Perito Moreno con la 25 de mayo que todavía está frenando la circulación. También un reporte de choque en Delepeane, altura Murguiondo, mano al centro, está frenando bastante la zona del enlace desde Richeri, además de las obras en Lugano, así que tenemos demoras importantes por allí. Panamericana muy lenta desde la Unión de los Ramales hasta la zona de Martínez, con gran congestión en la General Paz en todo su recorrido hacia el Río de la Plata, y también con demoras en la autopista Buenos Aires-La Plata por sectores desde la zona de Bernal, así que atención, hay bastante congestión. Se va cargando de a poco el centro, el Bajo Porteño y las principales avenidas de la ciudad. Siguen las demoras en el tren Roca por problemas técnicos en Constitución. También tenemos demoras por problemas técnicos en el San Martín. El resto de los trenes, subte, premetro, funcionando sin problemas. En 30 minutos actualizamos todo lo que pase.
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Viajamos por esta hora exclusiva Smiles en Aspen 102.3. Barry White, Can't Get Enough of Your Love, Babe, a las 8:27 en esta mañana. ¿Y estás listo para una escapada rápida con Smiles? 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Seguimos ahora con Curiosity Killed the Cat, Misfit en Aspen 102.3.

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1: 8:31, la temperatura en Buenos Aires, 10 grados 8 décimas, una mañana fresca de un jueves que va a ser lluvioso. Mal tiempo para hoy, indica el pronóstico del Servicio Meteorológico Nacional. La humedad actual 79%, ahora el cielo algo nublado, pero a partir de la tarde el pronóstico dice lluvias durante todo este jueves 18 de junio, con una máxima prevista en 13 grados. ¿Qué va a pasar el fin de semana? Mañana viernes, cerrando esta semana, lloviznas por la madrugada, pero luego mejorando, con cielo ligeramente nublado, mínima 8, máxima 14. El sábado, sin lluvias, cielo parcialmente nublado, mínima 6, máxima 15 grados. Y el domingo, condiciones similares, con cielo mayormente nublado, sin lluvias, una mínima de 7 y una máxima estimada en 15 grados.

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recorriendo esta hora presentada por Smiles en Aspen 102.3, Elton John junto a Britney Spears, Hold Me Closer. 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Ahora Michael Jackson.

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1: 13 minutos para las 9 en esta mañana, 10 grados 8 décimas la temperatura en Buenos Aires, el cielo algo nublado. ¿Y el tránsito cómo está a esta hora, Iván?
2: Bueno, con complicaciones todavía para ingresar a la ciudad, con tránsito bastante intenso en la autopista Buenos Aires-La Plata, con demoras por sectores desde la zona de Quilmes, se va frenando, así que paciencia y precaución. Con carga muy intensa también desde el oeste, la autopista del oeste lenta entre Castelar y Aedo, para enlazar con la General Paz y sobre todo con Perito Moreno, que está muy frenada, mano al centro, un incidente metros antes del enlace con la 25 de mayo, con un camión involucrado que todavía está frenando el tránsito en la zona. Para Americana lenta, como es habitual, entre Ruta 197 y Camino Buen Aire, para enlazar con la General Paz, que sigue muy lenta también, mano al Río de la Plata. Con demoras en Delepiane, mano al centro, un incidente, un choque de altura muy hondo que todavía está dejando bastante congestión para enlazar desde Richeri. Tránsito intenso en el centro porteño, en el Bajo, en las principales avenidas, un choque en Humboldt, entre Martínez de Rosas y Muñecas, allí hay un operativo del SAME y un corte parcial. Y atención en cuanto a los servicios, porque tenemos complicaciones con el tren Roca por una falla eléctrica en Constitución. Esto está dejando complicaciones realmente importantes en prácticamente todos los ramales del Roca, así que a tener en cuenta esto, hay demoras importantes. El resto de los servicios, se ha normalizado ya el tren San Martín, el resto de los trenes, subte y el Permetro, por el momento sin problemas. En 30 minutos actualizamos todo lo que pasa.
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4: Una empresa que crece demanda más agua y más energía. Planes estratégicos que llevamos adelante. El gobernador visitó la planta de la firma Poliresinas, que con una inversión millonaria está ampliando su infraestructura. Esto significa más puestos de trabajo directos e indirectos, porque hay un efecto multiplicador, aseguró.
5: Me he ido al Parque Industrial de San Luis a visitar por una invitación que me hicieron para conocer las ampliaciones. Se están llevando adelante la firma a la fábrica Poliresinas. La verdad que sorprendido. Yo había venido hace 2 años, donde estaba a nivel casi de proyecto. Hoy ya está el 50% de la ampliación hecha, ampliación que va a significar duplicar la producción. En la primera etapa, ampliar en un 30%, y eso supone más puestos de trabajo, consolidar los puestos de trabajo existentes, una inversión de más de 7 millones de dólares y todo un efecto multiplicador indirecto de todos los servicios vinculados a la fábrica, ¿no? Así que muy contento, y porque a su vez demandan más energía, demandan agua y coincidentemente son planes estratégicos que nosotros ya estamos llevando adelante, el plan maestro del agua y el plan maestro de energía, para acompañar el crecimiento urbano y crecimiento productivo.
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Ahora exclusiva Smiles en Aspen 102.3, Macy Gray, I Try. 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
2: 9 de la mañana, 2 minutos, la temperatura en Buenos Aires, 11 grados. La Cámara Nacional en lo civil falló a favor de la AFA. La justicia avaló el cambio de domicilio a la provincia de Buenos Aires y declaró nula la designación de veedores en la entidad madre del fútbol argentino. Internacional, Ucrania atacó con drones la capital rusa. El presidente ucraniano calificó como absolutamente justo el ataque con decenas de drones lanzado por el ejército durante la madrugada contra la región de Moscú. Si arde Ucrania, va a arder Moscú, dijo Zelensky desde Bruselas. 11 grados la temperatura en Buenos Aires, humedad 79%, el cielo está cubierto.
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Las 9 de la mañana con 5 minutos en la República Argentina. Das Chico Los se llama el single que pasa a esta hora de la mañana. Bienvenidos sean todas y todos al programa del día de hoy. Mirá qué tema, ¿eh? Mirá con qué tema que estamos arrancando. Todo un gigoló. Hablando de eso, ha llegado Eduardo Zúñiga, que está en producción y de redes. Está Gustavo Ortovia en la musicalización. Mi nombre es Gabriel Alejandro Valdés. Y en este jueves 18, con temperatura, que está como un poco a punto de llover sobre San Luis Capital. Te lo digo así, eso es lo que se ve. Pero veremos qué es lo que marca en definitiva el pronóstico. Veremos si llueve o no llueve. Vamos a estar con eso. Tenemos un día jueves ya, por supuesto a pleno con todos ustedes. Y yo aprovecho de contarte que hoy tenemos música de cine, como siempre. Y que en este momento tenemos 10 grados una décima la temperatura, de una máxima de 15 que vamos a tener para el día de hoy. En tanto que en la Villa de Merlo tenemos 11 grados una décima con máxima de 13 para el día de hoy, según lo que indica el pronóstico. Vale, esto es Spin Doctor, esto es Two Prince, para poder comenzar juntos aquí en la mañana. Luego, los canguros australianos de Inexes, es lo que veo a The Police, bueno, veo mucho, realmente programón en este jueves.

También se viene arriba, 9:12, todo muy, muy, muy oscuro sobre la ciudad de San Luis, te cuento. ¿Sabes qué? He escuchado que los meteorólogos te dicen que cuando hay un porcentaje mayor precisamente de humedad al 65-70% es cuando llueve, según lo que marcan, ¿no? Bueno, vamos a ver qué pasa el día de hoy. En este momento, según lo que está marcando, dice que la humedad es del 82%, o sea que en cualquier momento podríamos tener caída de agua sobre la ciudad de San Luis. Lo que sí, no hace tanto frío como los días anteriores. In Excess, Rubia Suicida, dedicada a todas esas chicas que se pintaban el pelo en los 90 para parecer rubias platinadas. Por ahí más o menos iba la historia de este tema. Y cuando escuchamos esto, ¿qué tenemos? Que informarnos, por supuesto. Bueno, el gobernador Claudio Pozzi y el intendente Gastón Issa, la municipalidad presentó los 110 nuevos contenedores para extender el servicio de recolección. E implicó una inversión de 575 millones. Además, la municipalidad anunció la incorporación de otro camión de carga lateral y proyecta ampliar el sistema hasta llegar a 300 unidades. El gobernador recorrió una empresa gastronómica llamada Pantagruel, que proyecta generar hasta 60 nuevos puestos de trabajo. México vuelve a escena y Canadá busca encaminar su clasificación. Los partidos de hoy, jueves, en el Mundial. El Mundialito Club Atlético Juventud Unido Universitario 2026 ya tiene fecha y abrió las inscripciones. El día después del hat-trick, Messi entrenó con baja intensidad y ya piensa en Austria. Más información, los precios del petróleo se desploman tras la firma del acuerdo de paz entre Estados Unidos e Irán. Semifinales casi definidas en el provincial. Solo resta una resolución del Consejo Federal. En Juanacoslay, el gobernador Claudio Pozzi entregó escrituras y ya son 6.875 las familias que accedieron al título de propiedad. Más información, Cristina Kirchner cumplió un año de prisión domiciliaria y la justicia ratificó que va a continuar detenida en su hogar. Por acá, a las 9:15 ya en la Argentina, nos quedamos con Rick Astley. Luego,

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0: Bailando en la oscuridad se llama el single, Dancing in the Dark, una gran, pero gran canción para el clásico paso de baile de los 80, sin lugar a duda, ¿no? Bruce Springsteen, el jefe de voz, sonando, por supuesto, aquí en la mañana de la radio. 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Seguimos con más, ¿te parece?
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0: Bueno, música de películas el día de hoy en la última hora, pero vamos a empezar ahora con un pequeño adelanto, simplemente para contarte que todos aquellos que se dejen con el número de DNI en el teléfono, y manden un mensaje, si quieren piden una canción, van a poder participar por entradas para el cine con pochoclo y gaseosa incluido, solo en Aspen. Esto es Kokomo, Beach Boy.

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¿Qué tal? ¿Qué te parece? Mira, la música de la mañana aquí, por supuesto, en esta conexión a Aspen. Bueno, casi las 10 de la mañana en la República Argentina. Che, le mando un saludo grande a Vero, que nos escucha todos los días ahí y que está pleno con nosotros todos los días y que siempre tiene algo para aportar y demás ahí. Bueno, me encanta. Fanática de Bon Jovi. Ayer pasamos Bon Jovi, creo, ¿no? Sí. Ayer pasamos Bon Jovi. Bueno, ahí seguramente si estuvo escuchando el día de ayer debe haber estado, pero de para bien para ella, ¿eh? Bueno, casi las 10. ¿Qué te contaba? Hoy, la última hora, vamos a tener música de películas, como siempre. Hoy queremos destacar un poco, porque siempre pasa lo mismo. Viste que van apareciendo estas películas nuevas que te digo yo, que la mayoría tiene música retro y la mayoría tiene clásicos. Lo dijimos el otro día con Amos del Universo. Vamos a escuchar música de ahí. O sea que vamos a escuchar a Queen, vamos a escuchar a Four Non Blondes, por ejemplo. Y hoy se estrena en Cinema Center Toy Story. Viste que viene en 3D también, ¿no? Estamos regalándote entradas para que vayas. Y no solamente que te estamos regalando entrada, sino que esas dos entradas que regalamos el día de hoy vienen con un balde de pochoclo y dos gaseosas, todo incluido. Imagínate que te llevas este combo completo simplemente por estar pegadito ahí a la radio el día de hoy. Dale, bueno, 10 de la mañana, casi en punto en la República Argentina. Por este lado, algo más de los 90. Nos quedamos con Savage Garden. La canción se llama Ida y Vuelta a la Luna. To the Morning Back. No voy a hacer un 2x1 el día de hoy, pero me hubiera encantado poner Truth the Madly Deeply también de Savage Garden. Pero algo que va a estar buenísimo también se viene luego de esta canción. Bien de jueves, bien nublado, bien de lluvia.

Buen video el de esta canción, sin lugar a dudas. ¿Lo recuerdan? Esa militar rusa con mucha nieve en la frontera. Y Elton John cantando su Nikita aquí en la mañana de la radio. 9:18, ya en la República Argentina. 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Dale, ok, que está en Rivadavia 1140. 10:11 ya en la República Argentina. Nosotros por este lado vamos a continuar. Antes de la pausa, nos quedamos con Kenneth Hill. Esto es Jamiroquai en la mañana de la radio.

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1: Poggi, estamos relanzando políticas que miran el futuro. En un acto centrado en la articulación entre el sector público y el privado, el gobernador Claudio Poggi destacó la necesidad de recuperar el tiempo perdido. Celebró el regreso de San Luis al CFI después de 18 años y remarcó que el desarrollo productivo debe ser sustentable en el tiempo.
2: Le he pedido a los ministros, hagamos una sola actividad. Juntemos pymes que demandan del Estado un certificado, un decreto, un estímulo, porque para demostrar que estamos trabajando todos juntos. Hemos tratado en esto de fusionar o alinear en una última reforma de gabinete del gobierno, de estructura ministerial, alinear, optimizar la gestión ambiental con la productiva. Entonces, optimizar sin resignar los controles ambientales que hay que hacer. Hemos tratado de alinearlo para que, bueno, pateemos todos para el mismo arco en este tema, ¿no? Y que nadie se trabe por trabarse, y cuando tenga que trabarse sea justificadamente y se le pida a la empresa, che, corregime esto, tenés este plazo, constructivamente. Entonces hemos hecho una reestructuración, por eso hoy también entregamos certificados de aptitud ambiental que correspondían, certificados de exenciones tributarias, de la ley 501, del plan ganadero, bueno, y algunas más.
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Y hablando de eso, aprovecho de contarte que somos ya más de 16.000 en Instagram y la gente se sigue sumando, y por supuesto en Facebook también seguimos sumando mucha gente más. Me pedían un tema de The Cars hace rato que estuvo saliendo, que no pudimos pasar el día de ayer, y por acá tengo: ¿qué tal? Buen día, Chucho. Lady on Red, qué temón, saludos, dice José 479. Lo tengo a Sergio también: hola, qué tal, buen día, quiero escuchar la música de la película Ghost, La Sombra del Amor, dice Sergio 277. Gracias. Dale, Sergio, abrazo grande. Hola, ¿qué tal? Buen día. Me gusta el tema de la Vouch, Be My Lover, dice por acá. Yo sé que apareció en una película ese tema de animación, no me acuerdo en cuál. Hola, Chucho, y Aspen, para música de cine en Aspen pido Nada Puede Detenernos Ahora, de Starship, de la película Mannequin, un clásico inolvidable de los 80, marca Lucas por este lado. Por acá Mariela, hola, ¿qué tal? Buen día, para participar por las entradas, Vanina. Por otro lado Mayra también participa por las entradas, Nicolás también, Alexis, y por otro lado Mariela, Michael Jackson, escucha esto, Tina Turner, Elton John, Roxette, lo mejor, desde el trabajo escuchando como siempre, buenísimo los temas y la radio. Bueno, chicos, muchas gracias, de verdad. ¿Qué más? Hola, buen jueves, buen día para escuchar un tema de Elton John, Sacrifice. Uy, pasamos Nikita hace rato. Adriana, 807, participo por las entradas al cine. Dale, Adri, sigo leyendo, te tengo por acá. Sol, ¿qué tal? Hola, buen día. Me gustaría escuchar Melodía Desencadenada de la película Ghost, La Sombra del Amor. Por el sorteo, soy Sole. Mucha gente nueva estoy viendo, che, me encanta. Buen día, hola chicos, me encanta escuchar la canción de Berlín, Take My Breath Away. Déjame sin aliento, de la película Top Gun. Me gustaría participar por las entradas al cine, Mercedes 858. Y tengo por este lado también, ¿qué tal? Buen día. Pido la canción de la peli La Historia Sin Fin, temazo. Soy Sole. Bueno, y la tengo a Vivi. ¿Qué tal? Buen día, corazón. Me gustaría escuchar la canción de la película Casa Fantasma. Abrazo, Vivi. 917. Dale, bueno, muchas gracias a vos también por estar del otro lado y por ser parte de la radio como todos los días. Escucha esto. Pero arrancó. Ya está. Ahora sí me gusta cómo empieza el tema. Claro, cómo no. Señoras y señores, acá estamos con Gilo y San Denis sonando en la radio. 10:33 en la República Argentina. 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

Las 10:51 en la República Argentina, lo que estamos escuchando, la música del más grande, del rey, de Elvis Presley, su Please of Mine, se llama el single que pasa para todos ustedes aquí en la mañana. Che, tengo un montón de mensajes, ahora agarro el teléfono y empiezo a leer, porque si no, de lo contrario, después, bueno, y aparte quizá vamos a empezar con alguna de las canciones que ustedes, tienen precisamente ganas de escuchar a esta hora, dale, así que a estar muy atentos. Che, gracias a todos los que se comunican, que son muchísimos todos los días, y no quiero dejar gente afuera. Mira, lo tengo a Ludmi por este lado. Hola, ¿qué tal? Buena mañana. Soy Dulmila, dice, espero tener suerte y quiero participar por todos los premios. Dale, Ludmi, besos grandes, gracias por estar. Y la tengo a Graciela. Chucho, ¿qué tal? Hoy me gustaría escuchar el tema de Amor de Flashdance. Gracias por la compañía y la buena música. No, por favor, a todos ustedes, a todos ustedes. Che, de Flashdance hay dos. Uno que canta Joe Espósito, que se llama Lady, Lady, Lady. Y después está el tema de amor, que es instrumental. ¿Se acuerdan? Bueno, vamos a tener bastante canciones tranquilitas, teniendo en cuenta lo que me van pidiendo. Vamos armando la lista y vamos a ir pasando, por supuesto, las canciones que ustedes tienen ganas de disfrutar en la mañana. 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Dale, música a esta hora. Nos quedamos con esta gran canción que suena en Conexión Aspen.

Casi las 11 de la mañana en la República Argentina. Estamos con los 10.000 maníacos sonando para todos ustedes aquí en la mañana de la radio. Buena canción esta, ¿eh? Hace bastante que no sonaba y que, bueno, queríamos compartir con todos ustedes. Bueno, señoras y señores, ha llegado el momento, ha llegado el instante en el cual estamos ingresando en la última hora y, por supuesto, vamos a tener música de películas. Música de películas que ustedes tienen ganas de escuchar, música de película que por ahí también te sugerimos nosotros. Y, de paso, hablamos netamente de lo que es el cine, netamente de lo que es la cartelera que tenemos durante esta semana. Hay ingresos dentro de la cartelera, eso es lo bueno, para que lo tengan presente. Por ejemplo, está Toy Story, que es la 5, precisamente. Los juguetes están de vuelta en Toy Story 5 de Disney y Pixar. Está bueno porque parece una tablet. No sé si vieron. Claro, y es como el juguete revolucionario, ¿no? Es como que cambia absolutamente todo. Bueno, no vamos a contar la trama, nada, ni mucho menos, pero yo quiero contarte que esta película está en cartelera y que está en 3D también, en castellano, siempre está en castellano, eso es lo bueno, 2D castellano y 3D castellano. Está también en el cine Supergirls, que es otra de las películas que se estrena durante, no, que viene de la semana pasada, El Día de la Revelación, película de ciencia ficción de Steven Spielberg. Otro de los títulos es Scary Movie, Terroríficamente Incorrecta, que, bueno, es una película, una comedia de terror, de hecho. Está Back Rooms, Sin Salida, otra de las películas que también se encuentra en el cine, al igual que El Diablo Viste a la Moda 2 y Obsesión. Estas son las películas que están en la cartelera del cine, para que vos sepas y tengas la posibilidad de ir a ver alguna de estas películas. ¿Horarios? ¿Los consultás? 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Bien, y nosotros vamos a arrancar con un clásico que nos pidieron, como siempre. Es así, porque la película Ghost, Más Allá del Amor, en España, por ejemplo, la llamaron así, Fantasmas del Amor en otras partes del mundo, o La Sombra del Amor en gran parte de Hispanoamérica, fue una película norteamericana de drama, romance y fantasía que se estrenó en 1990 y que estaba protagonizada por Patrick Swayze y por Demi Moore también, y por Whoopi Goldberg, ¿se acuerdan? Realmente una muy bonita historia, una película la cual tenía una canción que no era nueva para nada, sino que era de una agrupación llamada The Richard Brothers, y la canción se llamaba Melodía Desencadenada.

nada puede detenernos ahora. Se llama la canción de Starship de la película Mannequin, que ustedes pidieron y tenían ganas de escuchar, y nosotros, por supuesto, cumpliendo con la orden de todos ustedes. ¿Qué nos queda? Nos queda Berlín con Déjame sin aliento, del año 1985. Okay, a ver, el Quítame la respiración, es de Quítame la respiración por amor, o Déjame sin aliento, Déjame sin palabras. Vendría por ahí más o menos el tema de la letra, porque, viste, siempre era Quítame la respiración, pero ¿cómo? O sea, pero más o menos por ahí venía. Y luego de eso vamos a escuchar la canción que pidió Vivi, que es la de los cazafantasmas, ¿no? Y a la vuelta de la pausa, posiblemente hacemos un 2x1 hoy de Flashdance. ¿Te parece? Voy a ver si tengo la posibilidad de poner las dos canciones de amor de la película. Podremos poner primero la que es instrumental y luego ponemos Lady Lady de Joe Espósito. ¿Te parece? Y yo sé que es medio tranqui, pero me parece que realmente viene bastante, bastante bien. Pero previamente tenemos estas dos canciones antes de la pausa. La primera, Berlín, de la película Top Gun. La segunda, Ray Parker Jr., Ghostbuster de los cazafantasmas.

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¿Qué tal? ¿Qué te parece? Tema de amor de la película Flashdance, lo que pasa para todos ustedes aquí en la mañana de la radio. Bueno, ustedes saben, ¿no?, cómo viene más o menos todo este tema, ¿no? Hablamos de esta película que es del año 1983 y que tiene grandísimas canciones. Es la historia de esta chica que quiere ser bailarina de ballet profesional y que para poder pagar sus estudios trabaja como soldadora en una empresa, en donde conoce como a su capataz, a su jefe, del cual se enamora y empieza como a vivir una historia de amor con él, ¿no? Bueno, además la chica baila en un club nocturno para también poder costear todos sus gastos y demás, y a la vez también demostrar que es capaz de tener como esa dualidad dentro del baile. Es muy buena la película, véanla, porque realmente tiene grandes canciones, ¿sí? Para que lo tengan en cuenta. Lo que vamos a hacer a continuación es hablar un poco de otra película que también seguramente la tenés allí en el subconsciente, y yo te garantizo que cuando empieces a escuchar las canciones vas a decir: ¡ay, me acuerdo! Vamos a meternos un poco en la ciencia ficción, ¿bien? Y lo que vamos a hacer es primero chequear esto, que es el soundtrack de la película Laberinto, que trabajó nada más y nada menos que el Duque Blanco David Bowie, en el cual el muchacho también, por supuesto, hizo el soundtrack de esta película. Muchísimas canciones. ¿Qué tiene esta película de bueno? Esta película de bueno es el mensaje que tiene, ¿no? Bueno, y la historia que cuenta de una adolescente que tiene que cuidar a su hermano, que es un bebé, porque sus padres van a salir. Y en un momento ella dice: hoy desearía con todo el alma que este chico desapareciera de mi vida. Y desaparece de su vida. Entonces ella lo empieza a buscar y no lo encuentra por la casa. ¿Qué tiene que hacer después? Ver cómo. Y se le abre una puerta hacia un laberinto, en el cual va conociendo distintos personajes, en el cual, de ese reino al que tiene que ir a rescatar a su hermano, David Bowie es precisamente el rey de ese lugar. Con un peinado muy 80, Bowie, ¿no? Una cosa. Lo bueno es que de esta película, precisamente, en que la protagonista se llama Sara, casualmente, ella empieza a conocer distintos personajes que la llevan por este laberinto para poder llegar a rescatar a su hermano. Traten de verla si no la han visto, y si pueden, véanla con los chicos, que seguramente les va a encantar. Esto se llama Magic Dance y es el soundtrack de la película Laberinto. Luego de esto, otra más de ciencia ficción.

¿Qué te dije? Que también íbamos a estar con ciencia ficción a esta hora. Y bueno, qué pedazo de película esta, realmente. Qué pedazo de película. Bueno, otro de los grandes éxitos del cine, sin lugar a dudas. ¿Vos sabías que en el año 1984, cuando sale esta película, que es una coproducción alemana-norteamericana, es la película extranjera no hecha ni en Estados Unidos ni en la Unión Soviética en el momento, más cara de la historia? Ese es uno de los detalles. Se estrenó un 6 de abril de 1984 y precisamente la historia sin fin está protagonizada por Noah, nada más y nada menos, que es Sebastián en la película. En el momento de su estreno, bueno, realmente llenó todas las salas. El asunto es que está adaptada solo a lo que es la primera mitad del libro original, que es un libro de una historia alemana de un chico que tiene que ir a un reino a rescatar al mundo, ¿no? Es muy buena también para que la puedan ver. Y Limay, precisamente, hizo una de las canciones, casualmente la canción central de este gran, pero gran, gran éxito. Y nos venimos a la actualidad totalmente, pero totalmente a la actualidad, simplemente para repasar esto, para contártelo nada más. Vos sabés que se está proyectando a partir de hoy en Cinema Center la película, precisamente Toy Story 5. Y Taylor Swift tiene una de las canciones centrales. Para que lo tengas en cuenta y para que puedas ir a verla. Para decirte, 16:45 es la primera función y está en 2D y está en 3D. Bien, para que también la puedas ir a ver y para que tengas la posibilidad. Ya, por supuesto, nosotros estamos regalando entradas con pochoclos el día de hoy, nada más y nada menos. Y otra película que se estrenó la semana pasada fue Amos del Universo. Y aparecen dos canciones retros que son espectaculares, que ahora también forman parte del soundtrack de películas. Una es Porno Blondes con WhatsApp y la otra es The Cure con Boy Don't Cry. De He-Man, Amos del Universo, antes de la pausa.

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1: Poggi, estamos relanzando políticas que miran el futuro. En un acto centrado en la articulación entre el sector público y el privado, el gobernador Claudio Poggi destacó la necesidad de recuperar el tiempo perdido. Celebró el regreso de San Luis al CFI después de 18 años y remarcó que el desarrollo productivo debe ser sustentable en el tiempo.
2: Le he pedido a los ministros, hagamos una sola actividad. Juntemos todos los pymes que demandan del Estado un certificado, un decreto, un estímulo, porque para demostrar que estamos trabajando todos juntos. Hemos tratado en esto de fusionar o alinear en una última reforma de gabinete del gobierno, de estructura ministerial, alinear, optimizar la gestión ambiental con la productiva. Entonces, optimizar sin resignar los controles ambientales que hay que hacer. Hemos tratado de alinearlo para que, bueno, pateemos todos para el mismo arco en este tema, ¿no? Y que nadie se trabe por trabarse, y cuando tenga que trabarse sea justificadamente y se le pida a la empresa, che, corregime esto, tenés este plazo, constructivamente. Entonces hemos hecho una reestructuración, por eso hoy también entregamos certificados de aptitud ambiental que correspondían, certificados de exenciones tributarias, de la ley 501, del plan ganadero, bueno, y algunas más.
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¿Se acuerdan de la película, no? Pretty Woman, claro, pero por supuesto, ¿cómo no? ¿Cómo no? Pretty Woman, sonando para todos ustedes aquí en la radio. No la canción Pretty Woman, sino de la película Pretty Woman. ¿Por qué lo digo así? Porque por ahí viste así, no, pero Chucho, ¿no es esa la canción? Sí, ¿cómo no? ¿Cómo no? Esta canción salió, al igual que esta otra canción salió, y también, no sé si ustedes lo recuerdan, que era como la canción de amor de la película en un momento, ¿no? Es así. Bueno, nos empezamos a despedir. Todos los ganadores avisados, los espero en Terraceo al mediodía y también, por supuesto, a la noche. Hoy, música retro para disfrutar y para pasarlo bien, realmente. Anda a darte una vuelta que va a estar bueno. Ah, y una cosita más, como simplemente para contarte, prepárate. Te lo digo así. Ya está en marcha la máquina para la Retro Aspen Noche 3. Debido al pequeño, debido al gran éxito de las dos primeras, y no hay primera sin segunda ni segunda sin tercera. Eduardo Zúñig en producción y redes, Gustavo Ortubia en la musicalización, mi nombre es Gabriel Valdés, Gabriel Alejandro Valdés, y me gusta que me digan Chucho. Para el final, una más de película, ¿sí? Esto apareció en Jóvenes Pistoleros 2 y la canta Bon Jovi. Y al igual que una provincia de la Argentina en Estados Unidos, había un lugar llamado Santa Fe. Chao, hasta mañana.

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El dato que te doy ahora es... El álbum lanzado por Pet Shop Boys en 2016 se llama Super. Y la canción que vamos a escuchar, escucha bien y escucha y anota, sobre todo en el formato que sea, si es analógico o digital. A las 12.02 minutos, 12.02 minutos de este jueves 18 de junio de 2026, de Pet Shop Boys, obviamente, nuestros protagonistas absolutos de la tercera escala de la Aspentour. La canción se llama Opportunities.

¿Anotaste? 12.02 minutos en el aire de Aspen Pet Shop Boys con Opportunities. 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

0: Estamos escuchando Sting, We'll Be Together. Ayer justo me metí en las redes de Sting, que es muy amigo de Shaggy, y estaban compartiendo juntos, escucha, un desayuno en un balcón de un departamento que seguramente habrán alquilado, o tendrán, serán propietarios, imagino, frente al Central Park de Nueva York. Pues están haciendo una serie de presentaciones y bueno, decía justamente Shaggy, muy gracioso, que estaban, acá estamos, dice, en el mejor restaurante de Nueva York. Y era mentira, es un balcón de un lindo departamento y eso sí, lo que se veía, que comían muy sanos y me parece que la idea así naturista y muy sana es de Sting. We'll Be Together, la canción, y te cuento que si controlas tu risa cada vez que te hacen un chiste, es probable que no confíes en tu adhesivo dental. 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

En conexión a Aspen King Carnes, Bed Dave's Eyes. A las 12 y media en punto, te cuento que hay 11 grados, 4 décimas de temperatura a esta hora. La humedad es del 77%, el cielo está cubierto, casi como esperando la lluvia, sería el título de la canción. Aunque, bueno, lluvias aisladas promete el pronóstico para la tarde de hoy o pasado el mediodía. Ya estamos en eso. Seguirán por la tarde-noche las mismas condiciones meteorológicas, con una máxima que prácticamente ya hemos alcanzado, o estamos muy cerca, de 13 grados. Te cuento cómo viene la previa al fin de semana. Bueno, la madrugada de mañana viernes será con lluvias y con una baja de temperatura marcada, con 7 grados de mínima, máxima de 14 para mañana viernes, pero lo bueno es que después, hacia media mañana, mediodía de mañana viernes, asoma el sol y tendremos un cielo ligeramente nublado. Para el fin de semana, más frío, mínima de 6, máxima de 15, con el cielo parcialmente nublado. Y el domingo llegan las nubes nuevamente, con 7 de mínima, máxima de 15 grados. Está Marcelo Seminara en la operación técnica. Yo soy Mariano González. Un gusto enorme estar con todos ustedes. Canadá nos llama y allá vamos al encuentro de esta gran banda nacida en esas tierras. Glass Tiger en Conexión Aspen. Esto es... Someday.

0: Estamos escuchando a Genesis en Conexión Aspen, Home by the Sea. Y un hogar a orillas del mar es fantástico. Si nos estás escuchando, eso puede ser realidad. Por ejemplo, en Pinamar, en Cariló, Villa Gesell, donde está sonando Aspen en esta mañana y todos los días. En Mar del Plata, por ejemplo, en el 88.9. Bueno, en San Luis no hay mar, pero hay unas grandes sierras. Y ahí también suena Aspen en el 106.1. 12.42. ¿Vos pensabas que me había olvidado? ¿Eh? Del cumpleaños de Paul McCartney, no para nada. ¿Cómo nos vamos a olvidar de celebrar la vida y la obra del más grande, que hoy cumple 84 años? En un ratito, si te quedas ahí, lo vamos a celebrar, tal vez como mejor nos sale, con sus canciones.
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Paul McCartney nació un 18 de junio de 1942 en la ciudad de Liverpool. A los 15 años conoció a John Lennon y juntos comenzaron una aventura que cambiaría la cultura popular para siempre. Enrolados en este nombre, en esta marca registrada llamada The Beatles. Compositor brillante, melodista extraordinario, bajista con un estilo inconfundible. Paul McCartney escribió o coescribió algunas de las canciones más importantes del siglo XX, de eso no hay dudas. Tras la separación de The Beatles, demostró que su talento no dependía de un grupo. Ahí formó Wings y construyó una carrera solista tan exitosa como diversa. Y como alguna vez aquella canción lo dijo, con alguna pequeña ayudita de mis amigos, él lo hizo con el amor de su vida. No con una pequeña ayudita, sino justamente sellando un amor eterno y una sociedad artística innegable. Paul McCartney, en sus 84 años, la celebración está en el aire.

Estamos escuchando de 1973, el mismo día, o el mismo año más bien, en que salía el disco de Pink Floyd, The Dark Side of the Moon. Bueno, Paul estaba inquieto haciendo estas cosas. Co-escribió esta canción junto a su esposa Linda McCartney, hay que darla en el crédito, y por supuesto también con esa orquestación, no hay dudas de que acá pasó la mano creativa de el gran George Martin. Bueno, estamos en la etapa de Wings. Es muy difícil hacer un especial de Paul McCartney y que no nos queden cosas afuera. ¿Eh? La canción esta rompió el molde de los temas de James Bond, fue justamente incluida en esa película y permitió a Paul McCartney darse a conocer de otra manera, de otra faceta. Pero llegaron los 80s y los Beatles habían quedado atrás, los Wings también habían quedado atrás y Paul McCartney se iba a los Estados Unidos para sellar 10 años después. En 1983, una gran dupla con un nuevo amigo. Bueno, vamos a ponerlo así como pregunta. La respuesta se hizo canción. Ahí nació este encuentro histórico entre dos gigantes de la música. Él todavía no convertido en Sir, pero Michael ya era el rey del pop. Juntos hicieron este gran hit. Say, say.

Estamos en 1983 repasando cada década importante en la historia musical de Paul McCartney con los Beatles, Hey Jude, 60, 70 con Live and Let Die, The Wings, y acá en su explosión en el mundo más pop, si se quiere, y con esta dupla realizada junto a Michael Jackson, parte del disco Pipes of Peace de ese año 1983 y que una vez más cuenta con la producción del genialísimo George Martin. En aquel momento McCartney ya era una leyenda consolidada y Jackson estaba en pleno ascenso tras el éxito de Thriller. Fue una combinación perfecta y debemos decir que los dos estaban en su momento justo de mayor exposición. Llega la década del 90, estamos haciendo casi matemáticamente 10 años después, hicimos 73 y estamos ahora en 1993. El disco se llamó Off the Ground y acá este disco del 93 mostraba a un Paul McCartney diferente, menos preocupado por las modas y más enfocado en escribir canciones simples, humanas y optimistas. Musicalmente tiene un aire más acústico, folk y con guitarras y percusiones que nos invitan a soñar un mundo distinto. Hay una esperanza que nacía con esta canción. Y él decía, una esperanza de liberación.

0: Ya nos pasamos un poquito de la una. Estamos celebrando el cumpleaños número 84 de Paul McCartney. Nos queda chico el espacio y las canciones son tantas y tanta historia de Paul, que sigue vigente, un campeón de la longevidad a sus 84 años. No tenemos hoy canción elegida, tenemos un artista enorme elegido que nos vino a contar su historia, a cantar sus canciones y nosotros a celebrar con él. Es un artista que elegimos verdaderamente cada día en el aire de Aspen. Se quedan en la tarde de Aspen con Marcelo Seminara, en la operación técnica Matías Berlín. Yo soy Mariano González. Mañana hay revancha porque además es viernes, hay clásicos de viernes y New Music Friday. Vamos a tener un buen mix para abrirle la puerta al fin de semana. Nos guardamos esta última canción y tiene un condimento especial, primero porque es lo más nuevo de él. Un disco que se presentó hace muy poquito, el 29 de mayo, que lo pone una vez más en el centro de la escena, con canciones que ya en retrospectiva hablan de sus comienzos, de su infancia, y esta particularmente que elegimos habla mucho de esas fotos que se revelan. De hecho, el videoclip es una foto tras otra animada en color sepia, donde él va relatando la historia desde chico, en su cuadra, en su casa, en su barrio. El disco se llama The Boys of Dungeon Lane, que fue lanzado este año, hace muy poquito, el 23 de mayo, cuando Paul tenía 83. Hoy ya tiene 84. Bueno, 100% música, 100% recuerdos y 100% Paul McCartney. Hacemos un Letra y Música. Lo acompañamos a Paul, estrofa a estrofa. Y así dice. Mirando atrás al blanco y negro, recuerdos de mi pasado.
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0: Bares llenos de humo y guitarras baratas, pero nada hecho para durar. Nada permanece jamás.
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0: Nada se me viene a la mente.
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0: Nadie puede borrar
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0: Los días que dejamos atrás. Miro a los chicos de Dungeon Lane a lo largo de la orilla del Mersey. Algunos de ellos sentirán el dolor. ¿Y sabes qué? Algunos estaban destinados a más. Ya nada es igual. Nadie necesita llorar. Y es así, ya nada se puede recuperar. Aquellos días que dejamos atrás. Nos encontramos en 14th Road. Escribimos un código secreto. Sí, ya sé que nunca debíamos haberlo dicho. Pero ¿sabes qué? Mantengo lo que dije aquella vez. La promesa yo la hice. Nunca se va a romper. Nada permanece para siempre. Nada se me viene a la mente. ¿Y sabes una cosa? Nadie puede borrar los días que dejamos atrás. Chao, hasta mañana.

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1: En 1985, The Cure lanzó In Between Days, un tema que combinaba una melodía contagiosa con una letra cargada de nostalgia y melancolía. Robert Smith logró capturar ese sentimiento de pérdida y cambio en las relaciones, mientras la música mantenía un ritmo enérgico y pop, casi optimista, que contrastaba con la letra. La canción se convirtió en un éxito internacional y ayudó a consolidar a The Cure como uno de los referentes del pop alternativo de los 80s, capaz de mezclar tristeza y alegría en una sola melodía. Del disco The Head on the Door, The Cure.

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15 minutos, pasaron de las 13, ¿qué tal? ¿Cómo están? Está Marcelo Seminar en la operación técnica, yo soy Matías Berlín, sonaba Laura Branigan con Gloria. Por delante tenemos la mejor música de todos los tiempos, van a llegar lo nuevo de Taylor Swift.

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0: 13:31 la hora en la República Argentina. En Buenos Aires, cielo cubierto, 12.4 la temperatura, la humedad 73%. El servicio meteorológico adelanta para esta tarde y para esta noche una alta probabilidad de lluvias aisladas. El tiempo inestable se quedaría durante la madrugada de mañana con mínima de 8 y máxima de 14. El fin de semana con buen tiempo y más o menos las mismas temperaturas, mínimas de 6 y máxima de 15.
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escuchas lo nuevo de Taylor Swift. Esto forma parte de la banda de sonido de Toy Story 5 en Aspen 102.3. Taylor Swift, I knew it, I knew you.

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0: Es la hora 14, la temperatura en la ciudad 12 grados. La justicia avaló el cambio de domicilio de la AFA a la Cámara Nacional en lo civil, falló a favor de la asociación, dio por cancelada su inscripción en el registro público a cargo de la Inspección General de Justicia y declaró la nulidad de una resolución del Ministerio de Justicia que designó veedores en esa organización. El tribunal determinó que los controles están ahora en manos de la Dirección de Personas Jurídicas de la provincia de Buenos Aires. Piden la indagatoria de Francisco Adorni. El fiscal federal Guillermo Marijuán pidió la indagatoria del hermano del ministro del Interior en una causa por presunto enriquecimiento ilícito y omisión maliciosa en declaraciones juradas. El planteo se centra en el segundo delito porque la fiscalía considera reunido el grado de sospecha necesario sobre ese punto. Es la hora 14, la temperatura en la ciudad 12 grados. Se espera tiempo inestable para esta tarde y para esta noche.
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3: Poggi, estamos relanzando políticas que miran el futuro. En un acto centrado en la articulación entre el sector público y el privado, el gobernador Claudio Poggi destacó la necesidad de recuperar el tiempo perdido. Celebró el regreso de San Luis al CFI después de 18 años y remarcó que el desarrollo productivo debe ser sustentable en el tiempo.
4: Le he pedido a los ministros, hagamos una sola actividad. Juntemos todos los pymes que demandan del Estado un certificado, un decreto, un estímulo, porque para demostrar que estamos trabajando todos juntos. Hemos tratado en esto de fusionar o alinear en una última reforma de gabinete del gobierno, de estructura ministerial, alinear, optimizar la gestión ambiental con la productiva. Entonces, optimizar sin resignar los controles ambientales que hay que hacer. Hemos tratado de alinearlo para que, bueno, pateemos todos para el mismo arco en este tema, ¿no? Y que nadie se trabe por trabarse, y cuando tenga que trabarse sea justificadamente y se les pida a la empresa, che, corregime esto, tenés este plazo, constructivamente. Entonces hemos hecho una reestructuración, por eso hoy también entregamos certificados de aptitud ambiental que correspondían, certificados de exenciones tributarias, de la ley 501, del plan ganadero, bueno, y algunas más.
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África de Toto en Aspen a las 2:30 de la tarde. En estos momentos tenemos 12 grados 6 de temperatura en la ciudad de Buenos Aires, con cielo cubierto y una humedad del 72%. El servicio meteorológico mantiene su pronóstico de alta probabilidad de lluvias aisladas para esta tarde y para esta noche, ya mejorando a partir de la mañana de mañana. Mañana mínima de 8, máxima de 14, y luego los días que siguen muy parecidos en temperaturas mínimas y máximas, con buen tiempo el fin de semana.

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1: Es la hora 15, la temperatura en la ciudad, 12 grados. Causa Cuadernos declararon más pilotos que participaron de los vuelos presidenciales. La actividad en el Tribunal Oral Federal 7 continuó hoy con más testimonios vinculados a la flota aérea presidencial que operó durante los gobiernos de Néstor Kirchner y Cristina Fernández. La atención está puesta en los vuelos hacia Santa Cruz y en los controles aplicados al equipaje de los pasajeros. República Checa empató con Sudáfrica. Ambos seleccionados buscaban su primera victoria en el Grupo A. El partido se jugó en Atlanta. Se adicionaron 6 minutos a los 90 reglamentarios. El marcador había sido inaugurado a los 6 minutos del inicio por los checos y fue igualado a los 83 del segundo por los sudafricanos. Es la hora 15 y la temperatura en la ciudad 12 grados. Se espera tiempo inestable para la tarde y para la noche.
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1: Un gran clásico, en este caso versionado en el año 2022 para su álbum Before After por Daryl Hall. En Aspen 102.3, Daryl Hall haciendo Our Day. Welcome.

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0: El antiguo Egipto llegó a Buenos Aires con Tutankamón, la experiencia. La muestra que reúne 150 objetos en 11 salas inmersivas y recorre la vida y el legado de uno de los personajes más importantes de la historia en el Complejo al Río, en Vicente López.
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0: 3:30 de la tarde, la temperatura en la ciudad 12 grados, 2 décimas. Está lloviendo en algunos sectores de la ciudad. El pronóstico adelanta lluvias aisladas para esta tarde y para esta noche, mejorando a partir de la mañana de mañana. Mañana mínima de 8, máxima de 15.

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1: Existen unos animalitos que toman tela, Virginia, y se llama.
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1: En la hora 16, un minuto, la temperatura en la ciudad, 12 grados. Cristina Fernández apeló a las restricciones en su prisión domiciliaria. La expresidente argumentó que en el tema visitas la razón fundante para limitarlas era preservar la tranquilidad del entorno, pero ello carece de sustento empírico porque ningún vecino del edificio se quejó. En el mismo sentido, cuestionó el límite para el acceso a la terraza porque no se explica por qué una flexibilización alteraría la convivencia en el edificio. Se confirmó la visita del Papa León XIV a Perú. El anuncio lo realizó el presidente peruano José María Balcázar tras reunirse con el sumo pontífice en el Vaticano. El viaje será durante la primera quincena de noviembre de 2026. La oficialización de la visita crea expectativa de una gira que podría incluir a la Argentina y a Uruguay. Es la hora 16, 2 minutos, la temperatura en la ciudad 12 grados, el tiempo está inestable durante esta tarde y durante esta noche mejorando a partir del día de mañana.
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Love en Aspen 102.3. 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
2: Poggi, estamos relanzando políticas que miran el futuro. En un acto centrado en la articulación entre el sector público y el privado, el gobernador Claudio Poggi destacó la necesidad de recuperar el tiempo perdido. Celebró el regreso de San Luis al CFI después de 18 años y remarcó que el desarrollo productivo debe ser sustentable en el tiempo.
3: Le he pedido a los ministros, hagamos una sola actividad. Juntemos todos los pymes que demandan del Estado un certificado, un decreto, un estímulo, porque para demostrar que estamos trabajando todos juntos. Hemos tratado en esto de fusionar o alinear en una última reforma de gabinete del gobierno, de estructura ministerial, alinear, optimizar la gestión ambiental con la productiva. Entonces, optimizar sin resignar los controles ambientales que hay que hacer. Hemos tratado de alinearlo para que, bueno, pateemos todos para el mismo arco en este tema, ¿no? Y que nadie se trabe por trabarse, y cuando tenga que trabarse sea justificadamente y se les pida a la empresa, che, corregime esto, tenés este plazo, constructivamente. Entonces hemos hecho una reestructuración, por eso hoy también entregamos certificados de aptitud ambiental que correspondían, certificados de exenciones tributarias, de la ley 501, del plan ganadero, bueno, y algunas más.
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0: 4:30 de la tarde, cielo cubierto en Buenos Aires, 12 grados la temperatura, la humedad 72%. Está lloviendo ahora y así va a seguir lloviendo con lluvias aisladas hasta el final de esta jornada y también durante la madrugada de mañana, mejorando a partir de la mañana del viernes con mínima de 8 y máxima de 14.
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1: Es la hora 17, un minuto, la temperatura en la ciudad 11 grados. La producción volvió a caer en mayo 5%, de acuerdo con estimaciones elaboradas por el Centro de Estudios de la Unión Industrial Argentina a partir de datos de consumo de energía eléctrica, demanda industrial y consultas a referentes sectoriales. La producción manufacturera registró una caída interanual cercana al 5% en el quinto mes del año. Además, mostró un retroceso del 0,8% respecto de abril. Estados Unidos levantó el bloqueo sobre los puertos iraníes. El mando central estadounidense confirmó el fin de las operaciones de interdicción marítima tras la entrada en vigor del pacto con Teherán. Informaron que de todos modos se mantendrán buques de guerra en la región para supervisar el cumplimiento del acuerdo. Es la hora 17, 2 minutos, la temperatura en la ciudad 11 grados. Está lloviendo y va a seguir lloviendo hasta el final de la jornada, según adelanta el Servicio Meteorológico Nacional.
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1: Hoy vamos a compartir el segundo álbum de The House Martins, The People Who Grind Themselves to Death. Lo vamos a poner del lado B, en la sexta banda, para escuchar el sonido inigualable del vinilo. The House Martins en Aspen 102.3, Build.

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1: Su camiseta del mundial pasado no resistió tanta pasión y quedó más detonada.
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2: 5:30 de la tarde en estos momentos en la República Argentina, con cielo cubierto. La temperatura en estos momentos, 11 grados, se espera tiempo inestable para el resto de la jornada. Mañana viernes comenzará también con tiempo inestable durante la madrugada y luego desde la mañana varios días con buen tiempo. Mañana mínima de 8, máxima 14. El sábado y el domingo, ambos días con mínima de 6 y máxima de 15.

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1: Existen unos animalitos que toman tela, Virginia, y se llaman...
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0: Final para esta hora en Aspen 102.3 con Yes, Owner of a Lonely Heart.
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0: Viajamos con la imaginación a Japón, ahora estamos en Tokio, en el año 1988, escuchando en vivo a Whitesnake, haciendo Here I Go Again.

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1: 18 minutos pasaron de la hora 18 y ya estamos conectados con Iván Nedoc para enterarnos qué está pasando en este momento de regresar a nuestros hogares o a donde quieran. Hola, Iván.
2: Hola, Mati. Buenas tardes para vos, buenas tardes para todos. Un regreso muy cargado, con colapso en todas las salidas de la capital federal, la autopista Ilia, Cantilo, General Paz en ambas manos, Panamericana muy lenta hasta la zona de Martínez, con carga intensa también la autopista del Oeste y Perito Moreno hasta la zona de Castelar, y luego se frena por un incidente que hubo a altura Paseo del Rey, mano a la capital. Demoras también en la conexión Richeri de Lepiane, también en la 25 de mayo por un incidente a altura Parque Chacabuco, y en los cruces de los puentes, La Noria, Alsina, Puente Pueyrredón, con lluvias, calzada resbaladiza, así que máxima precaución. Cargado el centro porteño, el Bajo y las principales avenidas de la ciudad. Y en cuanto a servicios, siguen las demoras en el tren Belgrano Sur, ramal Marinos, que está limitado además entre Talleres y Libertad por problemas técnicos. El ramal Catán continúa con retraso, también con demoras el tren San Martín. El resto funcionando sin grandes problemas a esta hora. En 30 minutos actualizamos la información.
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3: Las 6:30 de la tarde, en estos momentos 11:06. La temperatura, el cielo está cubierto, estuvo lloviendo y va a seguir lloviendo por lo menos hasta el final de la jornada. Ya durante la mañana de mañana empieza a mejorar y vienen varios días con buen tiempo, indica el Servicio Meteorológico Nacional. Mañana viernes, mínima de 8, máxima de 15, el fin de semana con buen tiempo y mínimas de 6 grados y máximas que no superarán también los 15 grados.

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1: 13 minutos nos separan de las 7 de la tarde en esta tarde lluviosa en la ciudad de Buenos Aires. Nos vamos a conectar nuevamente con Iván Nedoc para actualizarnos sobre lo que está pasando en este regreso. Hola, Iván.
2: Hola, Mati. Seguimos con tránsito muy, muy lento en las salidas de la capital federal, con algunas lluvias también complicando la circulación, así que máxima precaución. Hay demoras en estos momentos en Cantillo hacia el norte, la General Paz en ambas manos, muy lenta en estos momentos, también con gran congestión en Panamericana, acceso oeste, Recheri, en la autopista Buenos Aires-La Plata. Y además en las autopistas de la ciudad, con bastante congestión, Perito Moreno, Depiane y la 25 de mayo, sobre todo entre Boedo y Parque Chacabuco. El centro porteño muy cargado, la 9 de julio, sobre todo Manuel Sur, lo mismo para el Bajo y las principales arterias porteñas, y los cruces de los puentes, la Noria, el Sina y Puente Pueyrredón, con tránsito bastante intenso a esta hora. En cuanto a los servicios, atención, porque tenemos en estos momentos todavía demoras en el tren Belgrano Sur, en ambos ramales y en el San Martín. El tren Roca ya circula con sus frecuencias habituales. El resto de los servicios a esta hora sin problemas. En 30 minutos actualizamos la información.
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1: Es la hora 19, la temperatura en la ciudad 11 grados. El dólar subió por tercer día consecutivo. La divisa subió a 1.470 para la venta en el Banco Nación, el valor más alto desde febrero. El Banco Central compró 70 millones de dólares en el mercado. El S&P Merval ganó 1,3% y el riesgo país bajó a 429 puntos básicos. La legislatura porteña autorizó a la ciudad a endeudarse. Los legisladores aprobaron el proyecto de ley que permite que el gobierno de Jorge Macri emita 1.350 millones de dólares de deuda para la construcción de la nueva línea F de subterráneos que conectará el barrio de Barracas y el barrio de Palermo y contará con 9 estaciones. Es la hora 19, un minuto, la temperatura en la ciudad 11 grados, se espera tiempo inestable hasta el resto de la jornada.
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1: Comienza la hora exclusiva de Zafirus en Aspen 102.3 con Gabriel López Fernández en la operación técnica y Pablo Rojas, preparado para acompañarte también en la recta final de esta jornada con lluvias. En los próximos 60 minutos van a llegar grandes artistas, Marvin Gaye, Crowded House, Electric Light Orchestra y mucho más. Yo soy Matías Berlín, volvemos a encontrarnos mañana para compartir los mejores clásicos de viernes. Se quedan con Fanyan Cannibals, She Drives Me Crazy. Chao.

clásicos en Aspen 102.3 en el regreso a casa con Counting Crows haciendo Mr. Jones a las 7 de la tarde, 14 minutos. ¿Cómo estás? Bienvenido a este tramo del día en este jueves 18 de junio. Vamos a quedarnos disfrutando muy buena música hasta terminar esta jornada. Está Gabriel López Fernández en los controles. Yo soy Pablo Rojas. Hay en estos momentos 11 grados 6 décimas de temperatura en la ciudad. Llueve. Y la música ahora con Marvin Gaye en Aspen. Sexual Healing.

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0: 7 de la tarde, 18 minutos. ¿Qué pasa en la calle a esta hora con la lluvia? Iván Nedoc, ¿cómo estás? Buenas tardes.
2: Pablo, buenas tardes para vos, buenas tardes para todos. Con tránsito muy tenso para salir de la capital federal, como venimos mencionando, con demoras importantes en este regreso con lluvias, carga muy intensa en Cantilo, en la autopista Ilia también hacia el norte, demoras para enlazar con la General Paz, que sigue muy lenta, mano al Riachuelo hasta Liniers. Lenta Panamericana hasta la zona de Bulón, también Perito Moreno y de Lepiane hacia Provincia, y la autopista del Oeste hasta la zona de Morón. Con demoras en la autopista Buenos Aires-La Plata y un reporte incidente al dura acceso sudeste que está frenando el tránsito desde Dock Sud, y con gran congestión también en la autopista 9 de Julio Sur y el cruce de Puente Pueyrredón hacia la zona de Avellaneda. Cargado el centro porteño, el Bajo, las principales avenidas de la ciudad. En cuanto a servicios, se normaliza el tren San Martín, siguen las demoras en el Belgrano Sur en ambos ramales, y el premetro está interrumpido por manifestantes en zona de vías. El resto de los servicios, por el momento, sin grandes inconvenientes. En 30 minutos actualizamos la información.
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1: 7 de la tarde, 33 minutos. La temperatura en Buenos Aires es de 12 grados 4 décimas. El cielo está nublado con algunas lluvias. El pronóstico anticipa para lo que resta de este jueves más probabilidad de lluvias también hacia la noche. Mañana viernes por la madrugada todavía inestable con algunas lloviznas, pero hacia la mañana estará mejorando. Se espera un viernes con buen tiempo, ligeramente nublado, mínima de 8 grados, máxima de 14.

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0: 7:45, continúa lloviendo en la ciudad y en distintas zonas del AMBA. ¿Y qué pasa con el tránsito a esta hora, Iván Nedoc?
2: Bueno, y continúa complicado justamente por este motivo y lento el tránsito. Máxima precaución a quienes estén circulando por las salidas de la capital federal. Demoras hacia el norte en autopista Ilia y en Cantilio para enlazar con la General Paz. Panamericana lenta por sectores hasta la zona de Martínez, también Perito Moreno y la autopista del oeste hasta la zona de Morón. De Lepián hacia provincia con carga bastante intensa por las obras en Lugano y también con demoras a la altura del acceso sudeste en la autopista Buenos Aires-La Plata. Se va descongestionando de a poco el centro porteño, el Bajo y las principales avenidas de la ciudad. Y en cuanto a los servicios, tenemos todavía el premetro interrumpido por manifestantes en zona de vías, el tren San Martín normalizando su servicio luego de los problemas técnicos y continúa también las demoras en el Belgrano Sur en ambos recorridos. El resto de los servicios por el momento sin problemas. En 30 minutos actualizamos todo lo que pase.
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2: 8 de la noche, 2 minutos. El gobierno le otorgó un aumento trimestral a los empleados estatales que volvió a dividir a los sindicatos. La mejora es del 6,64% en tres tramos para el periodo junio-agosto, más un bono remunerativo de 50 mil pesos el mes próximo, que fue aceptada por UPCN del sector dialoguista de la CGT y rechazada por ATE del ala dura gremial. La legislatura porteña autorizó a la ciudad a endeudarse para construir una nueva línea de subte. El proyecto de ley permite que el gobierno de Jorge Macri emita 1.350 millones de dólares para la construcción de un nuevo subterráneo. Será la línea F que unirá los barrios de Barracas, Constitución, Monserrat, San Cristóbal, Balvanera, Recoleta y Palermo y ofrecerá correspondencia operativa con las 6 líneas de subte existentes y con los ferrocarriles Roca y San Martín. En la Argentina es la hora 23 minutos, la temperatura en Buenos Aires es de 12 grados 4 décimas y el cielo está cubierto con lluvias.
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3: The Most Beautiful Girl in the World es un tema que grabó Prince para su disco The Gold Experience,
4: el primero desde que cambió su nombre por un símbolo impronunciable.
3: Este primer single salió en febrero de 1994 para el Día de los Enamorados. Esta balada fue entonces un hit alrededor del mundo,
4: lo cual ayudaba a instalar su nuevo nombre símbolo.
3: De hecho, fue su chart más alto bajo ese alias, llegando a la tercera colocación en el Hot 100 de los Estados Unidos. Del otro lado del Atlántico, le fue mucho mejor, ya que por primera vez se anotaba un número uno en el Reino Unido. Escuchamos a Prince cantando The Most Beautiful Girl in the World.

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1: 8 de la noche, 16 minutos. Continúa lloviznando en algunas zonas del AMBA. ¿Y qué pasa con el tránsito ya a esta hora, Iván Nedoc?
2: Bueno, Pablo, con bastante congestión todavía en la salida hacia el norte por la autopista Ilia y Cantilo, para enlazar con la General Paz hasta el acceso norte, con carga intensa en Panamericana, altura Martínez, la General Paz ya con buena marcha hacia el Riachuelo, también mano al Río de la Plata. Demoras en Perito Moreno, un incidente a la altura de Liniers, se está frenando el tránsito en estos momentos para enlazar con la autopista del oeste, también con carga importante en estos momentos en la zona de Liniers, en la avenida Rivadavia y Pola. En estos momentos está parcialmente cortado por un siniestro que está dejando congestión en ambas manos, también allí en la zona de Liniers. En cuanto a los servicios, siguen las demoras en el tren Belgrano Sur, Ramal Catán, también Ramal Marinos. El resto de los trenes, subtes, están funcionando sin problemas. El premetro continúa interrumpido en estos momentos, mientras de a poco va normalizando su situación. Recordemos que había manifestantes cortando en zona de vías. Bueno, se va normalizando la frecuencia en estos minutos. El resto de los servicios, como dijimos, sin grandes inconvenientes. Nosotros nos volvemos a escuchar con la información del tránsito mañana desde las 6:45 de la mañana. Que completen un buen regreso. Un fuerte abrazo para todos.
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2: 8 de la noche, 29 minutos, hay 12 grados 5 décimas de temperatura a esta hora. El cielo está nublado con algunas lloviznas. El pronóstico anticipa para el resto de este jueves más probabilidad de lluvias también para la madrugada del viernes, pero el tiempo estará mejorando durante la mañana de mañana con 8 grados de mínima y una máxima de 14. ¿Cómo va a estar el fin de semana? Buen tiempo para el sábado, aunque algo nublado, 6 grados de mínima, máxima de 15, y el domingo mayormente nublado, aunque no se esperan lluvias, mínima de 7 grados para el domingo y una máxima de 15.

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También escuchás lo nuevo, en este caso con Lizzo y esta canción que forma parte de su quinto álbum de estudio llamado Beach. Escuchábamos lo nuevo en Up en 102.3 con Lizzo.

Clásicos en Aspen 102.3 a las 20:38 minutos con Erasure. Pasaba Sometimes. Y atención porque se viene la tercera escala del Aspen Tour 2026, porque nos vamos a España para ver en vivo a los Pet Shop Boys el 23 de julio en el Arena de Valencia, y vos podés estar ahí con nosotros. Pet Shop Boys Dream World, The Greatest Hits Live. Anota los horarios y los datos que te damos cada vez que suenen los Pet Shop Boys. Vas a poder participar el próximo viernes 26 en Conexión Aspen. Así que ahora, anota esto porque a las 20:39, en este jueves 18 de junio, escuchamos a los Pet Shop Boys. Y en unos minutos te doy el dato que tenés que anotar también. Suena ahora Heart, los Pet Shop Boys en Aspen 102.3.

Subite a la tercera escala del Aspen Tour 2026 para ver en Valencia a los Pet Shop Boys el 23 de julio en el Arena de esa ciudad española. A las 20:39 comenzó a sonar esta canción, hoy jueves 18 de junio. Anotá ese dato y anotá también lo que te voy a decir ahora, porque estamos escuchando esta canción que forma parte del segundo álbum de estudio de Pet Shop Boys, que se llama Actually, editado en 1987. Anotate todos estos datos, los horarios, todo lo que te decimos sobre los Pet Shop Boys, porque el viernes 26 vas a poder participar en Conexión Aspen. 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

0: Final para esta hora de clásicos en Aspen 102.3. A las 9 en punto de la noche pasaba Dire Straits, Sultans of Swing.
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